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Ella es Katy Perry, queridos amigos. Nosotros con Batán, que musicaliza, se encarga de la puesta al aire. Yo soy Franco Merlo. Hacemos One. Katy Perry con Roar y ahora Rob Thomas. Lonely No More.

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The Glory of Love de Peter Cetera, que nos acompaña, que nos mejora seguramente este primer viernes del mes. Ahora es momento de Glenn Frey y The Heat Is On.

Aerosmith en One. Estamos llegando al final de nuestro penúltimo bloque. Qué placer enorme acompañarnos a hacer One ahora con Lenny Kravitz, Stan.

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Año 1998. Es Robbie Williams y hace Millennium. Nosotros, bueno, por supuesto que en este último bloque seguimos haciendo One, solo con clásicos, ahora con esta canción del año 2012. No tanto tiempo. Imagine Dragons, It's Time.

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Un poco de George Michael, en este caso un éxito del año 1984. Amigos y amigas, hasta acá llegamos. No, mentira, falta todavía, por suerte. Llegan los AHA con Dark is the Night.

la versión del MTV Unplugged, de los famosos MTV Unplugged, la cadena de música, la cadena de televisión, Back to You, de Bryan Adams, y hasta acá llegamos. El deseo de un excelente primer fin de semana de este nuevo mes. Gracias a todos por elegirnos, por permitirnos acompañarlos. Ozzy Osbourne, No More Tears. Gracias y hasta el lunes.

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0: Big Boys Don't Cry. 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

0: Imagínate, el flaco no cantaba. Buen día, ¿cómo anda? ¿Todo bien? Digo, el flaco no cantaba en condiciones más o menos normales de voz. No está mala voz, déjame que te diga que... Gracias, permiso, Simple Red. Ahí está, gracias. Digo, el flaco no cantaba en condiciones normales en cuanto a la salud de la garganta, que está perfecto. Pasa que cuando uno se levanta, un ratito, abrimos los ojos al mundo, la voz es un poco, haremos de grave, un poco sucia todavía. Buen día, ¿cómo andan? Gracias, gracias, gracias. Antes que nada, antes de empezar el programa, no quiero omitir, dejar pasar el tema de los saludos ayer por el Día del Locutor, que me han hecho un montón de ustedes, amigos, oyentes, familia, etcétera, etcétera, etcétera. Lo hago extensivo a cada uno de mis compañeros locutores de esta Open 106.9, la invadimos. Calo, te olvidaste de mandarme un saludo, Calo. Calo. Shine. Calo. Calo, sí.
1: Calo Jatón.
0: Claro, claro, Calo Jatón. Ahí está, la loculoca. Calo Jatón, a ver, viejo, despertate. Calo no me mandó un saludo por el Día del Locutor. Está todo mal con Calo. Nada, yo no se olvida. Buongiorno per la mattina, Calo Jatón está operando técnicamente desde los estudios de Open Radio 106.9 Dorrego 2144 Villa Constitución, Santa Fe, Argentina. Esto que nosotros llamamos desde hace 13 años y que arrancamos en el mes de ¿cuándo fue? Octubre de 2000, no me acuerdo. No es un día cualquiera.
1: Sergio Cernetti.
0: Mi nombre es Sergio Cernetti, me apodan Chipi, por eso me encontrás en las redes sociales como Chipi, WPY, Chipi.radio. Esta es Open Radio, www.openradio.com.ar. ¿Viste cómo quedó la página de la radio? Esto es una cosa de locos. Impresionante la página. La nueva app, un restyling, un ayornamiento maravilloso. Felicitaciones al departamento técnico de esta emisora. Nosotros estamos en nuestro pequeño reducto aquí en nuestro estudio stream www.chipiradio.com desde Rosario, en la sucursal de la Open, para hacer no sé, un día cualquiera clásico de rock hasta el mediodía. Durante todo este tiempo vos podés participar al 341, está empezando a sonar, 685-6155. Mi celular dice 3 grados bajo cero. No creo. Voy a mirar el pronóstico del tiempo por las dudas. Te voy a pegar una ojeada a ver qué onda. No creo 3 grados bajo cero. No creo. No quita que no sea cierto, ¿vio? Así que lo vamos a ver en un toque. Arrancamos con... bueno, con baladas. ¡Qué baladón! Eric Clapton, Wonderful Tonight.

Buen día, Emilio. Por fin alguien despierto del otro lado. Yo sé que la gente por ahí, la mezquina, le gusta la cama, ¿viste? Le gusta dormir. Es lógico que le guste dormir. ¿A quién no le gusta dormir? En Villa Constitución tienen un apego particular por dormir, así que yo ya lo he visto. Lo tengo súper probado. La gente duerme. Por ahí 11 de la mañana, 10 y media, alguno me pega un ojo. Me olvidé que está el otro en la radio. A ver, pongo la radio, lo escucho. Me ayudan a hacer este programa hasta las 12. Dale, 341-685-6155. Para vos, amigo. Gina, leave it all behind.

La canción es pedida por ustedes al 341-685-6155 durante la semana. Mi amigo Ulises, mejor dicho, ayer me pidió esta canción de Zinner, Dejando Todo Detrás. Sí, más o menos sería así la traducción, Leave It All Behind. Ojo que alguno me está escuchando en la cama, vos te digo. Te abriste un ojito apenas. Apenas abriste un ojito y prendiste la radio. Entre algún que otro ronquido. Estás escuchando un día cualquiera. Ahí está, tengo algunos conmigo. Mirá, qué grande, ¿eh? Hola Mateo. Hola Emilio. Bueno, ya los escucho, ya los leo. Duran Duran, Mundo Ordinario. ¿Qué?

0: Ahí estaba Mateo, apareció Mateo grande. Mateo, ya los escucho, ya estoy haciendo acá unos menesteres. Está arreglando los quilombos. Mundo Ordinario, el álbum de bodas, así se llamaba el disco que contenía esta canción y otros tantos éxitos. Uno de los últimos discos medianamente exitosos, bueno, este lo fue mucho, de Duran Duran, que contenía Ordinary World, de esas canciones que escuchás hasta cuando abrís un paquete de sopa, bueno, de esas.
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0: A ver cuál será. No, no adivino cuál era la canción que habla mi amigo. Buen día.
1: Escuchá. Ah, no, esa la canté en un karaoke en los 90, sí. En castellano. Qué papelón. Ah. Mis amigos no me saludaron más.
0: Qué metamensaje. Ah, la canción Wonderful Tonight. Maravilloso esta noche. ¿Quién no cantó? Maravilloso esta noche. Mamá. Buen día, Sergio. Dicen que las canciones guardan recuerdos mejor que la memoria. Hoy quería dedicar una canción a alguien que es muy importante en mi vida. No es un pedido ni una despedida, es simplemente un agradecimiento. Porque hay amores que pase lo que pase, forman parte de quienes somos, de lo que aprendimos y de la persona en la que nos seguimos convirtiendo. Quiero pedir... ¡Uy, qué demás! Is This Love, de Whitesnake. Gracias por tanto, Jazmín, y un abrazo para todos los que hoy están recordando a alguien a través de una canción, dice Mateo. ¡Qué buen mensaje, Mateo! Ya voy a poner ese temón que me pediste recién. Is This Love. Qué lindo tener gente así, ¿no? Algunos tienen una sola... Algunos tienen... algunos más. Algunos quizás no tuvieron ni han tenido el privilegio de tener uno o una, al menos, de ese tipo de personas. En un rato vamos con este amor de el bandón Whitesnake, con este mensaje maravilloso de Mateo. Pero antes, la canción que nos pedía nuestro amigo karaokense. Che, ¿soy yo o todavía tenemos la sensación de que ayer la pasó? ¡Qué mola, pasó Argentina! Bueno, es un mundial re parejo, re lindo. Yo pensé que iba a ser un embole el mundial de Estados Unidos, Canadá y México, ¿no? Pero no, resulta que está bueno, que hay canchas maravillosas. Algunos defectos debe haber, precio de las entradas por las nubes, las canchas llenas. ¿De qué viven todos los argentinos que están en Miami? ¿Alguien me puede responder la pregunta? ¡Por favor, señora!

0: Claro, ¿qué vas a escuchar un día de este frío como hoy? ¿Salsa en reggae?
1: Podría.
0: ¿O qué vas a escuchar a Mungo Jerry?
1: Sí, también, Mungo Jerry.
0: No, hay que escuchar la canción de Multimin.
1: ¿De quién? ¿De quién?
0: Acá nadie can hear me running because I never run.
1: ¿Qué hijo de cosa? ¿Nunca corres vos? No lo tengo como un runner a mi amigo, la verdad que no lo tengo. Podríamos poner Mungo Jerry. Tan, tan, tan, tan,
2: tan, tan, tan. 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
1: 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Acá está. Dedicado para alguien muy importante en la vida de Mateo. Que no lo pidió. Que no lo... A ver, no me hace ponerlo para despedirse. Simplemente para decir... gracias. Porque como dice el texto, hay amores que pase lo que pase, forman parte de quienes somos, de lo que aprendimos y de la persona en la que nos seguimos convirtiendo.

0: ¿Es esto amor? ¿Es esto amor? Qué buen tema. Whitesnake. ¿Qué dice mi amigo? ¿Qué dice?
1: Yo soy un runner, querido Chippy.
0: Ah, mirá.
1: Soy un beer runner.
0: Ah, un beer.
2: No sabe cómo corro si me ponen una birra.
0: Un beer runner. Es buenísimo, muy bueno, muy bueno.
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0: Otro tema pedido, en este caso por Bruno, suena Alice Cooper. It's much too late. Es demasiado tarde, ¿no? No se puede decir. Alice Cooper. Para vos, Brunito.

0: La verdad que ya saben muchos, algunos me curten por eso y yo me la banco, me está todo bien. Este juego que elegí jugar. Bueno, materias pendientes en la vida, ¿no? De haber estudiado, por ejemplo, inglés. Entonces no entiendo demasiado el idioma. Caso alguna que otra frase. Pero adivino la letra de It's much too late. Sería no es demasiado tarde o es demasiado tarde. Tampoco sé. No, it's much too late. Es demasiado tarde. Bueno, chamulletti cuando uno, viste, se manda una. Ahí estaba Alice Cooper. 9:48. La pausa. Ya voy, claro, pará.
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0: qué banda esta, Gushot y Turri y Tot, conocidos bajo la sigla HIT. Qué banda, por Dios. Y qué tema, ¿no? Qué tema. Es espectacular.
1: Qué temazo este, Chippy.
0: Sí, claro, claro.
1: En
0: claro,
1: la
0: claro.
1: Banda de Los Corazones Solitarios del Sargento Chipolati. Gran álbum,
0: Encima me pone... Está loco. Me pone acá una cuenta de Instagram de los Beer Runners. Existen, boludo. Existen. Los Beer Runners. Bueno... Sí, el temazo, es por amor de HIT lo que estamos escuchando. Sergito Ramírez, ¿cómo andas, amigo? ¿Todo bien? ¿Todo bien? Bueno, me alegro que esté bien. Gente, las 10 de la mañana y un minuto, seguimos, dale, vamos.
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0: acá estamos.
1: ¡Sí!
0: A los que recién se prenden a la Trasmi, hola, ¿cómo andamos? ¿Todo bien? Gracias por estar ahí, ¿eh? Gracias por elegir. No es un día cualquiera, gracias por escuchar Open 106.9, por dejarnos ser un ratito la banda de sonido de sus sábados, de sus días, de sus noches, de su vida en definitiva, claro. En definitiva,
2: Chippy,
0: es así.
2: Sí. ¿Qué pasa, Chippy? Sí. ¿Está con frío?
0: Un poquito.
2: ¡Vamos, papá! ¡Metele ritmo!
0: Esto va a quedar. Pues. Esas cosas que se ponen. Mis oyentes están locos y yo los adoro. 3 grados la temperatura, claro, hace frío. La sensación térmica, 1 grado 6 décimas sobre cero. Estuvo cerca la probabilidad, cerca a unos 600 kilómetros, de que nieve por estas tierras, por estas latitudes. Bueno, no ha pasado. Sí, se sintió y se siente frío. La sensación térmica, estos son datos de las 8 de la mañana, creo. 1 grado 6 décimas, la humedad 80%, la presión 1024 decimal 2 en hectopascales. El viento sopla del este a 6 kilómetros en la hora. La visibilidad es normal. La máxima para hoy sábado de apenas 12 grados con el cielo parcialmente nublado. Mañana mínima 4, máxima 13. Y en la semana pronóstico más o menos parecido con algunos picos de temperaturas para el martes y miércoles en el orden de los 17 grados de máxima. Sí, señor. Las vacaciones de los pibes en las escuelas ya han empezado por acá, por estas latitudes. Sí, ya lo tenemos a Junior instalado acá. Qué lindo tener a Junior instalado acá. Todos los días con la computadora y con el celu. Hermoso. 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No, mentira. Ay, Dios. Pero abramos el boliche ahora. Basta de tanta cháchara, diría Raúl Ricardo. Con nosotros se suma, se agrega. ¿Café? ¿Sí? Dale. Norberto Peralta. ¿Y su bolichito? Ah, el bolichito, el bolichón, el boliche. A ver, el bolichito, digo, porque apenas un ratito lo abrimos. Como que ama, abre la puerta, barre, pone dos temas y se va. Y bueno, es así. El boliche de Norby. 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

0: Aquellos que recién se enganchan, buen día, ¿eh? A vos te digo. Y mandaste mensaje. Por acá recién me prendo a la radio, empecé con mandados desde tempranito. Buen fin de semana para todos. Es mi amiga Silvia, 555 de temprano, arrancó desde un offering. Porque la verdad que cuando amaneces temprano en esta época del año se siente, ¿no? Claro.
1: Calo, jatón.
0: ¿Qué pasa? No, ese no se levanta. Calo decía que Calo no amanece temprano. Si vos lo ves tipo 6, 7 de la mañana, la veré porque recién llega. Él es tipo DJ, ¿viste? No voy a decir nada. Por favor. Gran amigo, Calo. Nuestro benemérito señor director. 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
0: Ese es mi nombre. Estoy hasta las 12, hasta el mediodía, haciendo No es un día cualquiera, temporada 13, desde chipirradio.com aquí en Rosario. Desde www.openradio.com.ar, aquí en 106.9 en antena. Como dirían los españoles, ¡en antena! La antena significa que hay una antena, nosotros transmitimos. Todo esto va, un montón de cables a una caja que se llama transmisor, excitador se llama. ¡Wow! Bueno, eso va con otros cables, con una antena, hasta arriba donde hay unos dipolos. Y esos dipolos disparraman nuestra onda. Algunos kilómetros a la redonda, a veces mayormente claro, a veces no tanto. Si te alejas, hay interferencia, una radio trucha en el medio, se escucha un pomo. Bueno, el boliche de Normie ahora con Prince.

En 1982 apareció un disco de Prince que se llamaba 1999. 1999, este es el tema que le daba nombre. El corte Difusión, el primer corte, lo llamamos nosotros radialmente porque es la primera canción que te dicen, tenés que poner esta. Y en los... Bueno, hoy se hace eso en plataformas como Spotify y otras tantas, donde vas largando el single con el lado B. Antes eso era un disco físico, pequeñito, que corría a 45 revoluciones por minuto en aquellas bandejas, donde venía el lado A y el lado B, que era el título. El A era el sugerido por la discográfica, te decía, tenés que ponerte una bomba. Y el B era otra canción que a veces era pedorra. Muy ocasionalmente pasaba que el lado B era mejor que el A. Pero bueno, nada. Pero nada. Qué grande, le mando un beso grande a Grey. Grey que me pide una especie de empujón del mediodía hasta ahora. Le plantea poner Diego Torres, mira, con Color Esperanza. No ponemos esa música, pero ¿sabes qué? Hoy lo voy a poner. ¿Por qué sí? ¿Por qué no? Podríamos poner Color Esperanza. Quiero dedicarla a esa canción a todas las personas que hoy necesitan un poquito de fuerza, de esperanza y una sonrisa. Todos. Básicamente, gracias por acompañarnos siempre con buena música. Un abrazo para todo el equipo de la radio, dice Grey. Sí, claro. Es cierto, hoy le hace falta muchísima gente esto, ¿eh? La verdad que nosotros lo hacemos a nuestra manera, Grey. Mirá, sos de Venezuela, besito grande. Sí, por eso hablabas. Pensé que hablabas de la Argentina, que también tiene sus problemas, pero al lado de los que hoy tiene Venezuela, la región de Caracas y más en particular la región de La Guaira, bueno, nuestras cuestiones son granito de arena al lado de eso, así que obviamente nosotros vamos a poner Color Esperanza. Sí, sí, es cierto, seguramente hablabas de eso, me está aclarando por privado que hablaba de lo que ha ocurrido, lo que ha ocurrido en Venezuela, castigada por un montón de cosas y si le faltaba alguna por la madre natura que por algún motivo se ha ensañado con esa parte de Sudamérica. Así que un beso grande para toda la comunidad de Venezuela y también en particular para nuestra amiga Grey. Vamos a poner Color Esperanza, pero ¿por qué no en un ratito nomás? Ya lo estamos buscando, ya lo estamos programando para que suene y obviamente se lo vamos a dedicar a todos los amigos de Venezuela que ojalá en breve puedan solucionar un poco esta cuestión, ¿no? Lamentablemente hay que lamentar, valga la redundancia, la muerte, la desaparición de un montón de personas. Tristísimas historias llegan desde Venezuela a todo el mundo.

Aquí estamos intercambiando mensajes con Grey. Es lógico, uno no puede menos que... No, tío, sí. A ver, solidarizarse desde el mensaje, desde el sentimiento, desde enviar buena vibra y algunos otros. ¿Será que puedan escuchar? Nunca pusimos este tema, no sé, un día lo vamos a hacer por Grey.

El disco de Diego se llama Un Mundo Diferente. Tiene mucho tiempo ya, hace varios años era este tema, ¿eh? Y es una canción usada muchas veces como leitmotiv, como banda de sonido, como cortina de un montón de cosas vinculadas a cuestiones de fe, de superación, de resiliencia, etcétera, etcétera, etcétera. Por acá Sergito Ramírez, te mando un gran beso, Greg, ¿eh? Me cuenta algunas cosas tuyas, detalles, ¿eh? Así que gracias por dar energía. Mi amiga está, bueno, está mira vos, está juntando cosas para Venezuela, Greg. Si la conocen, si la tienen, ¿eh? Anda chévere por Villa Constitución, hace más de una década, está juntando cosas para enviar a sus compatriotas allá en Venezuela. Y obviamente, bueno, en muchos lugares de Argentina están recolectando cosas para colaborar con Venezuela. Se hace necesario, como siempre, un montón de cuestiones, alimentos, cosas para rescate. Creo que de hecho, nuestro país, en una de las pocas cosas bien que ha hecho últimamente, ha enviado algunos efectivos del ejército y algunas fuerzas especiales para ayudar, para colaborar con la búsqueda de personas entre los escombros de La Guaira, con algunas buenas y otras no tan buenas noticias. Así que para ella, Color Esperanza, la verdad que la canción vale para un montón de cosas. Para un montón de cuestiones que nos pasan. A todos, venezolanos, bueno, qué hablar, alto quilombo. Nosotros por acá con nuestros propios problemas, que al lado de eso son, no te digo pavada, pero casi.

Estamos escuchando Kissing Dynamite con Días de Gloria. Por acá Gray me dice, es cierto, estamos haciendo donaciones directamente en Venezuela. El alias para eso es Amamos Venezuela, todo junto, Amamos Venezuela. Quienes quieran colaborar, está la cuenta a nombre de Gray Dalí, Gray Dalí Rodríguez. ¿Le dice así, Gray Dalí? ¿Lo pronuncié bien? Gray Dalí Rodríguez, ahí va. Nos costó decirlo de una. Hacemos las compras allá y entregamos a los más necesitados por esta situación. Despertame, dice el otro. ¿Qué haga? I Will Survive, de Gloria Gaynor, nació como lado B. Me acota acá mi amigo Norby. Y tuvieron que cambiar esa modalidad porque el DJ Richie Kaxor, de Studio 54 en New York, la hizo famosa, convirtiéndose en lado A, indiscutible. Claro, ¿viste? ¿Viste que no estaba equivocado yo? Que había historias de esas y la más famosa es esta, claro. Lo pronunciaste bien, me dice. Sí, lo que pasa es que lo quise decir de una, no lo había leído antes. Ahora ponemos eso, amigo, ya lo pongo en un ratito. Lo pongo así bien. Se dice Gray Dalí Rodríguez. Ahí va. Amamos Venezuela. Tírenle un centro a nuestros amigos. Esta no es la versión original, ¿eh? A mí me gusta más la original. Vamos a buscar la original porque en nuestra discoteca no tenemos el original. Vamos a buscar el original de Gloria. Acá está, esta es la original. Vamos a poner la original. La original, ahí va. Escuchá.

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1: Esta es la versión re-recorded, o sea, recontra regrabada, que debe tener un poquito de tiempo, no es la original ni en pedo, ¿eh? Porque de este I Will Survive, sobreviviré de Gloria, hay quichicientas. Decime que nunca escuchaste esa palabra. Quichicientas versiones. Re-recording. Re-re-recording. Original 7-inch version. 12-inch version. O sea, de 12 pulgadas, de 7 pulgadas. Lo cierto que es, salió como lado B. O sea que la compañía no le ponía fichas a este. Visionario el productor, ¿no?
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1: Pero basta de tanta cháchara, de tanta música, de tan... ¡Ay, vamos con rock and roll! Bueno, recién pusimos Kissing Dynamite. De mazo ese, Días de Gloria. ¡Vamos, arriba, vamos!

0: 10:35 minutos, me encanta esta banda, Autos Robados.
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0: Por acá tengo a mis amigos en los grupos de WhatsApp. ¿Cómo está la opinión sobre la selección argentina en el partido de ayer con Cabo Verde? Estos muchachos caboverdianos juegan, ¿eh? ¿Cómo corren, mamita? Hacía mucho calor. Mucho calor, partido sufrido, sufridísimo. Las pelotas acá en la garganta. Nos hacíamos gárgara con los huevos. Pero bueno, se me escapó. Yo no sé que se pudre ese Sergito. Yo no sé. ¡No lugar! Para mí el campeón va a ser Francia. O Francia o España, no sale de ahí. Porque claramente han demostrado que tienen condiciones de sobra, ¿no? Mucho talento, Francia es muy rápido. En realidad, el Narigón Bilardo tenía razón. El problema es que le erró por una parte de su pronóstico. Porque el Narigón dijo, el fútbol de África en unos años va a dominar el escenario internacional. Y es cierto, el tema es que los jugadores nacidos en África hoy juegan para Francia, ¿eh? Claro, para Alemania, para Bélgica, para Suiza, para... ¿qué más? Hay un montón de jugadores de raza negra jugando en todos estos clubes con origen africano, obviamente. Evidentemente la genética del africano en cuestiones deportivas y de físico en sí tienen una cuestión de ventaja, ¿no? De ventaja competitiva. Obviamente si esa ventaja se la pule, bueno, ahí tenés. Son, en realidad no sé hasta dónde va a terminar el fútbol porque todos van a empezar a buscar antepasados africanos. Tendremos que hacerlo nosotros. Bueno, Sergito me está taladrando acá porque no le importa nada la selección. Ahora son todos argentinos, a ver. Un odio bárbaro. Y no sé, sí, eso es cierto. Es cierto. Podemos hablar de fútbol porque está taladrándome y vos no querés hablar de fútbol. No, no hablemos de fútbol. Te parió también a vos. Un odio bárbaro, perdón. Vamos con Colapintos. Corre de Colapinto. Bueno, Colapinto volvió a la normalidad también. No sé con qué quedarme. No sé con qué quedarme con la pinta de 14, 16, otra vez. ¿Qué pasa con el Alpine? Me tiene la pelota seca el Alpine. Vamos a poner un poco más de rock. Argentino, vamos levantando. Vamos, arriba, vamos. Escuchá. Los Violadores. El nombre de la banda. La banda Bandón. Cartas a Londres, ¿te acordás? Bombas a Londres. Cartas a Londres o bombas a Londres, decía parte de la letra, me quedé con una parte. Bombas a Londres, claro. Sí.
2: Los argentinos de raza africana asesinan la guerra contra el Paraguay.

está contando Sergito que anoche hubo una especie de zapada en la posada de los Muertos Rock. Se junta la gente ahí, toca música, me pasan bárbaro. Yo quería un tono limoné. Me voy a decir la loculoca que le encantan los limones. Te los pela, te afana todo. Tenía razón, tenés razón, Emilio. Parte de los africanos que poblaron o intentaron poblar la Argentina hace 200 años, muchos de ellos fallecieron en la guerra del Paraguay. No sé si todos, pero bueno. No se ve mucha gente de tez morena con nuestro documento, ¿no? Digo, no hay demasiado. En el Uruguay sí, no muy lejos. En Paraguay no, tampoco tengo el registro. En Chile menos. Pero bueno, ya llegará el momento cuando el fútbol convenga. Imagínate, estamos hablando nosotros de eso. Imagínate. Sí. Sí. Bueno, hubiese sido bien visto. Perdón por la referencia, pero debo hacerla en Alemania, ¿no? Bueno, déjalo ahí. Fue el cumple del Negro Ludeña. Ayer fue el cumple del Negro Ludeña, Dieguito. Feliz cumpleaños, Diego Ludeña. Crack de crackes, genio. Gran amigo, Dieguito Ludeña. Que está pleno con un montón de proyectos. Está súper vigente el Negro. No sé cuántos años cumplió, debe andar por los 40 y tantos. Pero nada, genio. Así que un gran abrazo. Happy birthday para mi amigo el Negro Ludeña. Vamos arriba, vamos. 10:43 minutos, escuchamos a Avicii con Last Dance, un poquito de cortina. 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Para nuestro amigo que también programó un tema, es Wanda Jackson. Viejísimo tema que se llama Funnel of Love.

0: Che, bueno, lo fui a retar a Junior, que recién se levanta, perdón. El problema de estar haciendo el programa en casa es que pasan estas cosas. ¿Eh? Uno se distrae. ¿Qué dice por acá? Servicio de cafetería para negocios. O sea, ¿qué está? Bueno, ¿qué querés que haga? ¿Publicidad también? Vamos a hacer publicidad, vamos. Está presentando, ¿no? Es un día cualquiera. 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

0: un tal Jeff Beck, muy conocido para quienes estamos en esto de la música y de la radio hace una vida. Quizás no tan conocido para otros, ni hablar para los jóvenes, ¿no? Jeff Beck con el recientemente desaparecido Ozzy Osbourne, el príncipe de las tinieblas que se fue a las tinieblas. ¿Dónde andará el alma de Ozzy Osbourne, no? ¿Qué sé yo? Bueno, amigos, este fue, o este tema estaba incluido en uno de los últimos trabajos de Ozzy, llamado, ay, ¿cómo se llamaba el disco? No me acuerdo el disco. Obviamente tengo aquí el archivo con el nombre del tema, que es Paciente número 9, Passion number 9. 11:03 minutos en la República Argentina, amigos y amigas. Bienvenidos a nuestra última hora.
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0: Nuestra última hora juntos, desde las 9 hacemos, en vivo desde Rosario a través de chipiradio.com, a través de www.openradio.com.ar, ya viste cómo quedó nuestra página, y en 106.9, no es un día cualquiera,

0: Después de las 11:07 minutos pasan, en realidad, qué manera rara de decir que son las 11:07. Le estamos presentando el After. La última hora arranca con el después. El presente de Norberto Peralta, nuestro amigo, nuestro DJ, que nos sugiere canciones del momento. Esto es Les Boy con Heat of the Moment. Calor del momento, calor del momento. Aquí estamos.
1: Calo Jatón.
0: Con Calo Jatón, con Norberto Peralta, con el escribano. ¿Dónde está el escribano? No se pudo bajar la gobelina de la garganta y quedó de knockout de anoche, no apareció. Ay, Dios mío, estamos hasta las 12.
1: Sergio Cernetti.
0: Y esto es Hollybrun.

0: Bueno, ¿se terminó? Esto, porque estoy haciendo tantas cosas a la vez, no tiene idea usted todas las cosas que estoy haciendo a la vez. Hola, Chipigenio, buenísimo el programa, gracias, buen fin de semana. Si pudieras pasar algún tema de Skill Cross, The Nash and Young. ¿Cómo no voy a poder? Este otro dice vendeme. ¿Qué vendo? Tu parte. Estaba organizando la comida, no te escuché con My Father. Bueno, lo vuelvo a decir. Recién escuchaste el after con Norberto Peralta, nuestro amigo que nos tiró la data. ¿Está escuchando, Norbi? A veces escribe, a veces no. Norbi, ¿vos sabés algo del escribane? Porque está como desaparecido en acción. Dios mío, es raro que no haya venido. Mirá si tenía 8 sorteos para hacer. ¿Quién me hacía los sorteos? A ver. Un abrazo para Norbi. Un abrazo grande también, un beso para Rubén, para mis amigos. Tengo que hacerlo juntado con mi grupete, les debo la invitación a casa. Ya lo vamos a hacer. 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
0: Sí, señor, presentado por GR Carpintería. Para mi amiga Marijó, otra de los que se tomó un ratito para saludarme ayer. Esto es Crosby, Still, Nash and Young.

0: linda canción para vos. Que me agradeces en italiano. Grazie. Grazie mille, tanti auguri. Teach your children. Crosby, Still, Nash and Young. 1114 341 685 6155, para que nos pidas lo que quieras escuchar. Lo que querés escuchar. 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Una serie de recitales que quedó inmortalizado en un compacto, en un compilado de canciones llamado Live Insurrection. El pelado Halford. Me lo pidió mi amigo Adrián. Remasterizado y en vivo. Genocide. ¡Ahí lo tenés!
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Vos sabés que me llega justo ahora el mensaje del amigo que me envió este tema. Me dice, ponelo tipo dentro de media hora, porque voy a estar haciendo unas cositas y no la puedo estar escuchando con atención. Y el Chipi lo puso antes. ¡Buah! Adrián, no me llegó ese mensaje, ya estaba en el aire el tema. Yo. ¡Ay, un poquito de energía para la monada, vamos! 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Mi amigo necesita laburo como tantos otros. Nosotros le damos una mano. ¡Llámalo, Sergito, dale! En vivo, parte del Live Insurrection, compilado de grandes presentaciones y de buenos registros. La voz de Halford. No me sale falsete. Rob Halford con su banda, su agrupación, haciendo Genocide en vivo. Las canciones pedidas, ¿qué puse? Yo acá puse cualquier tema. No era este el tema, seguro. ¿El tema de Angel? No era este. Chipi, ¿qué tocaste? Vamos a buscar un tema como la gente, porque me van a putear. Mis amigos, si tienen razón. Claro, tienen razón. Este no es el tema, seguramente, que quieren escuchar. Pasa que por ahí me lo piden raro. Claro, me lo piden raro. ¿Viste? Y yo hago cagada, como siempre. Este es un tema instrumental del disco que querían escuchar mis amigos. De la banda que querían escuchar mis amigos, que se llama Angel. Querían escuchar un tema que seguro que no es este, ya te lo digo, seguro que no es este. A ver si es este, porque el problema es que por ahí es difícil de entender, de comprender. A ver, vamos a ver, ¿será este? No sé si es este, pero cumplimos o intentamos hacerlo. Clásico de clásicos, parte de Casablanca Gears. Angel, Rock and Rollers.

0: Rock and Rollers. De Casablanca Gears, así se llamaba, o se llama el disco de Angel. Y yo no entendí nunca el tema que quería, entonces puse cualquier tema. Como yo siempre soy así, yo hago lo que... El chip era un desastre. Bueno, 11 y 26, ya tenemos que hacer una pausa. Volvemos en un rato con más pedidos hasta el mediodía en No es un día cualquiera.
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0: Temazo de Soda, del primer disco de Soda Stereo, remasterizado en 2007. Escuchamos Sobredosis de TV. Temazo de Gustavo Cerati y compañía. 11:34 minutos en la Argentina.
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0: Sí, señor, no es un día cualquiera dedicado a Grey hoy. Este es el empujón, dale, vamos. Como sugería nuestra amiga, dedicado a todos aquellos que necesitan una mano, a aquellos que necesitan un mensaje positivo. ¡Vamos!

0: Ay, Dios mío, autodedicado el limón de mediodía. ¡Para mí, vamos!
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0: Acá los chicos empiezan a organizar la junta del día del amigo. Vamos a echar los huevos. Falta como un año, déjese joder.
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0: Vamos arriba, la gente que recibe.

3 décimas la sensación térmica según el Servicio Meteorológico Nacional. La temperatura, 6 grados 2 décimas. ¡Adicto! El viento del noreste a 10 kilómetros en la hora, que hace que la sensación térmica sea casi 2 grados menos de lo que dice el termómetro. Acordate, vamos hacia una tarde-noche nubladita y bastante fresca, con una máxima hoy de 12 grados. Mañana domingo, mínima 4, máxima 3. El empujón del mediodía, ¿no era? Walter Olmos, con Adicto a Ti. El empujón del mediodía, porque falta poquito para llegar a la tarde y al descanso es este.

Estas son canciones pedidas por nuestros amigos oyentes. El disco se llama Bad Decisions. La banda de Las Vegas. Escuchaste Evil Eyes. Estos son nuestros amigos que durante la semana me van pidiendo canciones. No son parte de ningún club selecto, ni mucho menos. Simplemente se toman el laburo. Vos, que me estás escuchando, lo puedes hacer también. 341-685-6155.

Seguidilla de canciones pedidas y tenemos más. The Cruel Intention con Triple Threat. Arrancó julio, 4 de julio, es el día de la independencia.

0: Los muchachos me pasan los temas y me dicen, esto es estreno, esto es clásico, me lo van seleccionando.
1: Claro,
0: son geniales. El disco de Striper, se llama Trono de Espinas, Throne of Thorns, y este es el tema que le da nombre a la placa. Nunca se dijo esto, el tema que le da nombre a la placa. Throne of Thorns. Stripper, lo que pidieron recién. ¿Qué está sonando acá de fondo? Ah, acá. Otra vez Crosby. Esta es la única radio que puede poner Crosby. La única radio, el único programa de radio.

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1: ¿Escuchaste recién a Chueni o Chuenchi? One Pilot. Esta canción se llama Fool's Day, Día de Tontos. O el Día es Tonto. Me piden traducción. Yo lo digo como soy. No voy a aprender, no quiero aprender. Me fui. Volvemos en 7 días. Será ya el 11. ¿Cómo avanza el año? Hoy es el Día de la Independencia de los Amigos del Norte. 250 años, ni más ni menos. ¿Qué va a ser? Nos estamos yendo. Gracias a todos por haberse tomado un rato para escucharnos, para escribirnos. Los que en silencio nos escuchan, los que por ahí de vagos o de vergonzosos no se atreven a tipear algún mensajito de texto, está todo bien, se los quiere. Sabemos que muchos están del otro lado, que nos eligen, que algunos por ahí se les chispotea, diría.
2: Se me chispoteó.
1: Escucharnos. ¿Y qué más? ¿Qué sé yo? Desearles a todos una excelente semana, un buen fin de semana. Abríguense que hace mucho frío. Y abríguense que hace mucho frío, porque prepárense, porque encima, como si fuera poco los problemas que tenemos, también nos están amenazando con duplicar el valor de los servicios públicos. Yo digo, ¿no? Y me hago cargo de lo que digo. Me hago cargo de lo que digo, con esto me voy. El presidente, el actual presidente de Argentina, el amigo Javier Milei, ¿va a lograr algo? ¿O va a tener el mejor de los méritos, el mejor de los logros en materia política y económica de los últimos tiempos? ¿Va a terminar uniendo a los argentinos? Sí, a todos. En contra de él. Chau, hasta la próxima semana. Me voy con los Blur. Me voy corriendo desnudo por una pradera verde. Y los trigales me hacen cosquillas en la... mientras corro desnudo por la pradera y bajo.

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1: Paul McCartney, Ripples in a Pond.
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